La maravillosa voz de Joelle, letreada J-O-E-L-L-E, de Suiza, con su canción Give Thanks, Dar Gracias. También Christina Perry, de Pensilvania, con su canción Arms, Brazos. También escuchamos a Autarchi, de letreada A-U-T-A-R-C-H-I, de Portmore, en Jamaica, con Pomp and Pride, Orgullo y Pompa. Y comenzamos el set con L-A-B, de Nueva Zelanda. Fojo, de la triada F-O-J-O, es un artista, escritor y productor cuyo verdadero nombre es Ian Corby. Nacido en Guyana, ahora vive y trabaja en Trinidad. En el año 2007, tuvo su primer gran éxito titulado Love You Till The End, Te Amará Hasta El Fin, seguido por muchos otros éxitos que se escuchan en las radios de todo el Caribe. Su música es una mezcla de soca, reggae y dancehall. Él ha cantado con famosos artistas como son Shelly G, Tamisha Nichols y Ajala. Hoy escuchamos el tema Too Scared to Move In, con miedo para vivir contigo, tomado del disco de compilación titulado Love Supreme, del disquero Black Mountain Records. Fojo, en Red Reggae con Peter Mead y Mercedes Red.

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1: A continuación, el grupo Big Mountain de San Diego, California, con Know Your Culture, Conoce Tu Cultura, del CD titulado Resistance, Resistencia. Seguido por Maoli de Hawaii, con su ritmo Gone in the Morning, Ido en la Mañana. Maoli y Big Mountain en Radio Reggae.

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1: A continuación, dos bandas de Brasil, Afrodisia de Piranha con Tanto Frio, seguida de Afro Reggae de Rio de Janeiro con Quiero Solo Você, Te Quiero Solo a Ti. Afro Reggae y Afrodisia en Radio Reggae.

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1: Laguna Pai, deletreado de P-A-I, es una banda peruana nacida durante los calientes veranos cerca del Océano Pacífico. Son un grupo de 9 integrantes, incluyendo a 3 guitarristas, quienes acaban de sacar su 4th CD y tiene un 5th en camino. También tiene más de 10 videos que se ve y se escucha en los canales de televisión en toda América Latina. Algunas de las canciones se cantan en inglés y otras en idioma español. Ellos se formaron en el año 2008 y han sacado bastantes conciertos en vivo por todo el país. Han tocado en California y era la primera banda de reggae peruano para hacer conciertos en los Estados Unidos. En el año 2010 sacaron su primer disco Cultura Babilón. En el año 2013 su segundo LP Atento. Con mucha frecuencia son invitados para tocar de teloneros para bandas famosas como son Midnight, Anthony B y Johnny Dredd. Hoy día escuchamos la canción Seen Them. Los hemos visto, tomada del disco Atento. Laguna Pai, en Radio Reggae con Peter Beat y Mackenzie Dredd.
2: Hola, soy Carlos Málaga, guitarrista de Laguna Pai. Esta canción se llama Seen Them, de nuestro segundo disco.

0: Y esta fue la canción final del programa de hoy día. Hemos estado escuchando a los únicos Dred Zeppelin de Pasadena, California, con su versión de la canción más famosa de Dred Zeppelin, Stairway to Heaven, Escalera al Cielo. También Revolution de Santa Barbara, California, con Comfort Zone, Zona Cómodo, de su álbum Peace of Mind, Paz Mental. También hemos escuchado Arise Roots de Los Ángeles, con Night Walker, Caminante Nocturno, de su CD Moving Forward, Caminando Adelante. Y comenzamos a set con la banda peruana Laguna Pai, de Lima, Perú. Soy Pete the Beat, juntos con Maqueda Dredd. Y nosotros nos despedimos de ti. Gracias por escuchar nuestro programa. Recuerda, amigo oyente, que siempre estoy buscando nuevos grupos de reggae para incluir en futuros programas. Entonces te pido que me mandes tus canciones, más una descripción de tu banda a mi email, peter@radiodifusion.com. Regresaré la próxima semana a la misma hora en tu estación de radio favorito. Un gran abrazo. Pete the Beat, Radio Reggae.
1: El programa de hoy ya terminó, porque a Pete the Beat el tiempo le ganó. Pero él volverá la próxima semana a la misma hora con Radio Reggae.

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1: Grabada originalmente en 1975 por The Arrows, esta canción fue creada como una respuesta al clásico It's Only Rock and Roll de los Rolling Stones. Los Arrows no llegaron a ponerse de acuerdo sobre cómo promocionar mejor la canción, así que esta quedó escondida en la oscuridad durante muchos años. Hasta un día, en un show de televisión, que la tocaron, y adivinen, ¿quién estaba entre el público esa vez? Joan Jett. La canción le gustó tanto que decidió adquirir una copia de I Love Rock and Roll y luego hacer una versión en 1981, produciendo lo que podría decirse es una de las versiones más exitosas en la historia del rock.
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1: Hola, soy Michael Poon. Estoy listo para presentar el bloque de efemérides Un Día Como Hoy. Una producción exclusiva para Radio Nueva Juventud, la única estación autorizada aquí en Sicuani para usar este programa, propiedad de Michael Poon. Enseguida te voy a contar quiénes son los famosos que nacieron un día como hoy. 17 de mayo.
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1: Michael David Rosenberg, cantante de Passenger.
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1: Candy Barrows, integrante de Escape. Jordan Knight, uno de los New Kids on the Block. Dave Abruzzese, baterista de Pearl Jam. La cantante y compositora irlandesa de música New Age, Enya. Paul Di'Anno, vocalista de Iron Maiden. George Johnson, uno de los miembros de The Brothers Johnson. El baterista del supergrupo Yes, Bill Bruford. Andrea Corr, la vocalista principal del grupo de hermanos The Corrs. Sugar Ray Leonard fue el primer boxeador en la historia que logró títulos en las cinco categorías. Hoy se celebra el Día del Internet y también el Día Internacional del Reciclaje. Un 17 de mayo del 2012, Donna Summer murió en su casa de Naples, Florida, a la edad de 63 años. Por estos días en el año 96, la número uno en el ranking británico por tercera semana consecutiva era esta canción de George Michael, Fast Love, Amor Rápido. Un día como hoy en el 2016, la cantante Alanis Morissette demandó a su ex asistente porque le robó casi 5 millones de dólares. Este hombre transfirió dinero a sus propias cuentas sin permiso y durante el juicio dijo que lo hizo porque Alanis Morissette gastaba demasiado dinero.
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1: Estas fueron las efemérides de hoy. Quédate en casa con la música de Radio Nueva Juventud de Sicuani.

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1: Grabada originalmente en 1975 por The Arrows, esta canción fue creada como una respuesta al clásico It's Only Rock and Roll de los Rolling Stones. Los Arrows no llegaron a ponerse de acuerdo sobre cómo promocionar mejor la canción, así que esta quedó escondida en la oscuridad durante muchos años. Hasta un día, en un show de televisión que la tocaron, y adivinen, ¿quién estaba entre el público esa vez? Joan Jett. La canción le gustó tanto que decidió adquirir una copia de I Love Rock and Roll y luego hacer una versión en 1981, produciendo lo que podría decirse es una de las versiones más exitosas en la historia del rock.
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2: 5 y 25.

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3: 5 y 56.

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1: Esta es la hora en los archivos del rock and pop 6:15.

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2: 6 y 24.

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1: Buenos días. A levantarse. Hora exacta. 6:33.
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3: 6:53.

0: 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Esta es la hora en todo el territorio peruano.
1: 6:58.
0: 6:58.

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1: Esta es la hora en los archivos del rock and pop. 7:13.
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1: 7:25.

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3: 7:51.

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Hola y bienvenidos amigos de Radio Nueva Juventud, gente de Sicuani, ¿qué tal? ¿Cómo les va? Juan Carlos Hurtado ya los saluda para arrancar esta nueva semana y en el quinto mes del año 2024 nuestros clásicos suenan cada vez mejor. Roxanne con Da Police Abría, tenemos mucho que contarles y la música que nos encanta. Jan Van Halen viene del año 84 y con Foreigner, una de las clásicas, de las últimas que hizo este supergrupo de Lou Gramm y Mick Jones, aquí separados por problemas económicos. Say You Will, los dejo con Foreigner.

Aquí vienen tres canciones que vamos a recordar a través de Radio Nueva Juventud. Joven por siempre, esto es por amor, una canción de hit de Argentina que vamos a recordar. Y Charly García tiene una versión buenísima de este No Voy en Tren que también vamos a recordar para cerrar con Arena Hash, uno de los grupos favoritos de la gente que escucha la radio con Cuando la cama me da vueltas.

En esta última media hora de programa, nuestros 60 minutos son súper intensos, así que disfruta la música que tenemos para ti. Arrancaba White Dove, The Scorpions y Soul Asylum con su Runaway Train, dos canciones muy noventeras. Y hablando de noventas, arrancaba la década con Rata Blanca y Los Héroes del Silencio. Mujer Amante es la que viene al final, pero con Enrique Bunbury cantando Entre Dos Tierras, estos dos clásicos que me habían pedido con lo mejor de la música en nuestro idioma, aquí en Radio Nueva Juventud, joven por siempre.

Qué placer ha sido acompañarte y sobre todo tener todos estos éxitos a la mano para tocarlos cuando tú desees. Me voy con Travis y Side y la última a cargo de Pitbull, una de las más bailadas de este nuevo siglo llamada I Know You Want Me. Cuídate mucho, soy Juan Carlos Hurtado. Mañana volvemos aquí a Radio Nueva Juventud. Joven por siempre.

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3: 9 y 3.

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1: 9:42.

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0: 10 y 23.

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1: 10 y 44.

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4: 11 y 24.

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1: 11:45.

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1: Vamos a traer abajo todo lo que creíamos saber sobre una de las canciones más clásicas de los 90, One of Us de Joan Osborne. Lo primero que te vamos a contar es que no fue ella quien escribió el tema. One of Us la compuso su colega Eric Brazilian. Lo segundo, Brazilian no estaba tratando de defender ninguna creencia religiosa cuando concibió la canción. Él dice que las palabras simplemente brotaron en ese momento. Para mí, la canción era más sobre lo que te sucede cuando miras algo que cambia por completo tu visión del mundo, que podría ser conocer a Dios, una experiencia cercana a la muerte o cualquier cosa parecida, dijo Brazilian en una entrevista. Al final, el músico puede decir muchas cosas, pero ya nadie puede quitarle lo espiritual a esta canción que dice: Dios podría ser uno de nosotros. De 1996, Joan Osborne, One of Us, en Radio Nueva Juventud.
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1: 12 y 30.

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2: 12 y 50.

0: Hola, soy Michael Poon. Estoy listo para presentar el bloque de efemérides Un Día Como Hoy. Una producción exclusiva para Radio Nueva Juventud. La única estación autorizada aquí en Sicuani para usar este programa, propiedad de Michael Poon. Enseguida te voy a contar quiénes son los famosos que nacieron un día como hoy. 18 de mayo. Bill Wallace, el bajista de The Guess Who. La cantante y actriz Marta Marrero, conocida mundialmente como Martica. Rick Wakeman, el principal tecladista del supergrupo Yes. Un día como hoy también nació Albert Hammond, famoso por su éxito Nunca Llueve al Sur de California. It never rains in Southern California. Seems it never rains in Southern California. Mark Mothersbaugh era el líder del grupo Devo. La cantante alemana Sandra Ann Lauder, más conocida como Sandra. La número uno por estos días en 1985 del ranking Billboard era Simple Minds con Don't You Forget About Me, No Te Olvides de Mí. Un día como hoy se fue para siempre una de las mejores voces en la historia del rock, Chris Cornell, guitarrista y cantante de bandas como Soundgarden, Audioslave y Temple of the Dog. Tenía depresión y tomaba muchas pastillas. Algunos fármacos antidepresivos ayudan en el tratamiento, pero a veces inducen a realizar conductas suicidas. El cantante se ahorcó y su cuerpo fue encontrado en la habitación de un hotel en Detroit, donde estaba de gira por el regreso de la mítica banda de grunge Soundgarden. Black Hole Sun. Estas fueron las efemérides de hoy. Quédate en casa con la música de Radio Nueva Juventud de Sicuani.
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5: Nos trasladamos a 1980. Estamos listos para presentarte la primera canción rap que vendió más de 500,000 copias. Curtis Blow.
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0: Hablando de hechos desafortunados. Por ejemplo, si tu mujer sale con otro hombre, eso es the breaks, es desafortunado. Y luego se escapa con él a Japón. Si te prestaste dinero de la mafia o perdiste tu trabajo, eso es the breaks. Era Curtis Blow.
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3: Una.

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1: Vamos a traer abajo todo lo que creíamos saber sobre una de las canciones más clásicas de los 90, One of Us de Joan Osborne. Lo primero que te vamos a contar es que no fue ella quien escribió el tema. One of Us la compuso su colega Eric Brazilian. Lo segundo, Brazilian no estaba tratando de defender ninguna creencia religiosa cuando concibió la canción. Él dice que las palabras simplemente brotaron en ese momento. Para mí, la canción era más sobre lo que te sucede cuando miras algo que cambia por completo tu visión del mundo, que podría ser conocer a Dios, una experiencia cercana a la muerte o cualquier cosa parecida, dijo Brazilian en una entrevista. Al final, el músico puede decir muchas cosas, pero ya nadie puede quitarle lo espiritual a esta canción que dice, Dios podría ser uno de nosotros. De 1996, Joan Osborne, One of Us, en Radio Nueva Juventud.
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1: 2:45

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3: Una canción nueva que se llama Por una noche más.

0: Hola, soy Michael Poon. Estoy listo para presentar el bloque de efemérides Un Día Como Hoy. Una producción exclusiva para Radio Nueva Juventud. La única estación autorizada aquí en Sicuani para usar este programa, propiedad de Michael Poon. Enseguida te voy a contar quiénes son los famosos que nacieron un día como hoy. 18 de mayo. Bill Wallace, el bajista de The Guess Who. La cantante y actriz Marta Marrero, conocida mundialmente como Martica. Rick Wakeman, el principal tecladista del supergrupo Yes. Un día como hoy también nació Albert Hammond, famoso por su éxito Nunca Llueve al Sur de California. It's never rains in Southern California. Seems it never rains in Southern California. Mark Mothersbaugh era el líder del grupo Devo. Now whip it into shape. Shape it up. La cantante alemana Sandra Ann Lauder, más conocida como Sandra. La número uno por estos días en 1985 del ranking Billboard era Simple Minds con Don't You Forget About Me, No Te Olvides de Mí. Don't you forget about me. Un día como hoy se fue para siempre una de las mejores voces en la historia del rock, Chris Cornell, guitarrista y cantante de bandas como Soundgarden, Audioslave y Temple of the Dog. Tenía depresión y tomaba muchas pastillas. Algunos fármacos antidepresivos ayudan en el tratamiento, pero a veces inducen a realizar conductas suicidas. El cantante se ahorcó y su cuerpo fue encontrado en la habitación de un hotel en Detroit, donde estaba de gira por el regreso de la mítica banda de grunge Soundgarden. Black Hole Sun, won't you come? Estas fueron las efemérides de hoy. Quédate en casa con la música de Radio Nueva Juventud de Sicuani.
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3: 3 y 12.

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0: 3.

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3: 3 y 52.

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1: Vamos a traer abajo todo lo que creíamos saber sobre una de las canciones más clásicas de los 90, One of Us de Joan Osborne. Lo primero que te vamos a contar es que no fue ella quien escribió el tema. One of Us la compuso su colega Eric Brazilian. Lo segundo, Brazilian no estaba tratando de defender ninguna creencia religiosa cuando concibió la canción. Él dice que las palabras simplemente brotaron en ese momento. Para mí, la canción era más sobre lo que te sucede cuando miras algo que cambia por completo tu visión del mundo, que podría ser conocer a Dios, una experiencia cercana a la muerte o cualquier cosa parecida, dijo Brazilian en una entrevista. Al final, el músico puede decir muchas cosas, pero ya nadie puede quitarle lo espiritual a esta canción que dice: Dios podría ser uno de nosotros. De 1996, Joan Osborne, One of Us, en Radio Nueva Juventud.
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4: 4 y 16.

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3: 4 y 57.

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0: Esta semana la vamos a dedicar a los superclásicos, así es que la gente que está escuchando Radio Nueva Juventud Joven por Siempre va a tener el mejor rock de todos los tiempos y quiero compartirlo con ustedes en toda esta semana. Soy Juan Carlos Hurtado, así que vamos a oír muy buen rock de ese que nos gusta, que nos encanta y que la gente va a saber apreciar. Una semana dedicada solamente al rock, abrimos con Led Zeppelin y una de sus primeras canciones, Todo el Gran Amor o What a Lot of Love. Y vamos a continuar con más clásicos y bandas que estoy seguro les van a gustar a aquellos que les encanta el rock. Highway to Hell con AC/DC del año 78 y del 83, el Every Breath You Take con Da Police.
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Somos Radio Nueva Juventud, joven por siempre. ¿Te parecen tres canciones más? Porque estamos disfrutando de un día muy rockero y toda esta semana será igual con los grandes clásicos que alguna vez hemos escuchado y hemos compartido. Al final vendrán los Stones, una canción de 1978, Miss You, Van Halen del 84, Jam, y viene Poison, un tema del año 1988, Ángel Caído.

Espero que estén compartiendo el mejor rock de todos los tiempos a través de Radio Nueva Juventud, Joven por Siempre. You're My Best Friend con Queen y antes Police con su Can't Stand Losing You, que tiene un toque, un sonido similar al de Bruno Mars, el Locker of Heaven. Vamos a continuar recordando más clásicos y esta vez vienen dos pegadas con Yes del año 84, Dueño de un Corazón Solitario, y abre Santana con su guitarra característica y Winning, ganando de 1981.

Un abrazo grande a la gente de Sicuani que nos escucha a través de Radio Nueva Juventud Joven por Siempre. Esta semana tendremos lo mejor del rock de todos los tiempos. Soy Juan Carlos Hurtado y comparte conmigo esta buena música que tenemos para ti. Acaban los Rolling Stones con su Undercover of the Night, la etapa ochentera de la banda. Y con The Kings recordamos una canción que sonó primero en los 60, luego lo hizo Van Halen y tiene muchas versiones, pero este es el original de You Really Got Me. Gracias, hasta mañana.

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2: Nos trasladamos a 1980. 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

0: hablando de hechos desafortunados. Por ejemplo, si tu mujer sale con otro hombre, eso es the breaks, es desafortunado. Y luego se escapa con él a Japón. Si te prestaste dinero de la mafia o perdiste tu trabajo, eso es the breaks. Era Curtis Blow.
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Y todo comienza aquí, en cierre perfecto de tu día, con lo mejor, música que te acompaña y relaja, con información que te conecta. Hola, soy Orlando Calderón y esto es Camino a Casa, 18 horas con 4 minutos.

Hace 8:07. Y bien, a ver, vamos con nuestras notas. Bueno, siempre recordar que el día de hoy, 18 de mayo, recordamos el martirologio de Túpac Amaru, el sacrificio heroico de Túpac Amaru y Micaela Bastidas, Túpac Amaru II, y Micaela Bastidas, ¿no? Es un hecho histórico que de gran importancia, que se denominó por la lucha y la libertad, que inició la emancipación americana. Entonces se ha recordado no solo aquí en el Perú, sino también en otros países. Evidentemente en Argentina, por ejemplo, el día de hoy le han rendido homenaje a, exactamente por el martirologio de Túpac Amaru y Micaela Bastidas y toda su familia, que en sí fueron ejecutados en la Plaza de Armas del Cusco en 1786.

¿Y qué sucedió el día de ayer? Bueno, el día de ayer el gobierno regional del Cusco había convocado por un encuentro de comunidades campesinas aquí en el Coliseo de la Coliseo Pumacagua de nuestra ciudad de Sicuani. Pero finalmente, ¿qué sucedió? Ningún asistente. Ningún asistente. ¿Qué fue lo que sucedió? ¿Mala organización? ¿O simplemente se dejó así como quien dicen, a ver, vayamos a ver, convóquenlos y que vengan, sin más coordinaciones para que pueda desarrollarse? Porque es importante ver que las comunidades tienen mucho que decir ahora que está en cierre y que quizás de esto podría haber salido una agenda para que el siguiente gobierno regional lo pueda tomar en cuenta. Sería muy interesante tenerlos a todos, pero que se hable ya en un nivel de inversiones y se ajuste mucho más la programación multianual de inversiones del gobierno regional del Cusco. 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Y en horas de la mañana, exactamente en Alto Selva Alegre, en Arequipa, hubieron momentos de terror. Y es que se realizó un hallado, un macabro hallazgo en Arequipa. Esto en Alto Selva Alegre. Alertaron las autoridades tras encontrar restos humanos calcinados en inmediaciones del Parque Selva Alegre, cerca al Colegio Militar Francisco Bolognesi. Según las primeras informaciones, los restos pertenecerían a un hombre y fueron encontrados completamente quemados. Bueno, esto realmente ha causado preocupación. Se han iniciado ya las investigaciones. En este momento, todavía siendo horas de la tarde, se tiene información muy relativa. Es decir, es una información todavía en proceso, tanto para la prensa, pero con las investigaciones del Ministerio Público como de la Policía Nacional del Perú en Arequipa. Y un par más, a ver, se ha determinado una ley para los procesos electorales impulsada por el Congreso de la República. Entonces, ahora los colegios y universidades serán usados prioritariamente como locales de votación. Se habla de colegios públicos y privados. ¿Ya? Entonces, cuando se designen locales privados, básicamente, tendrán que ceder sus locales para cumplir con el rol de la votación el día de elecciones o cualquier otro evento que se realice que tenga que ver con elecciones, como referéndum, etcétera, podría ser, ¿no? Entonces, si no se da eso, podrían ser sancionados con altas multas. Entonces, están avisados los colegios o instituciones educativas, tanto públicas y más privadas, entre primarias, secundarias, universidades, para que puedan ceder sus locales para efectos electorales. Ah, y bueno, ya se ha reiterado, según una resolución del Jurado Nacional de Elecciones, la 083-2026, Jurado Nacional de Elecciones, IOMPE, en donde ya no se desarrollará un nuevo sorteo para miembros de mesa, y los miembros de mesa serán los mismos que fueron en la primera vuelta. Entonces, ya están avisados todos los que estuvieron en la primera vuelta como miembros de mesa, volverán a hacerlo en esta segunda oportunidad, en esta segunda vuelta, que está programado para el 7 de junio. 18 horas con 13 minutos. 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

18:22. 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Bien, y una de las empresas que estuvo cuestionada en todo el revuelo que hubo en la primera vuelta, Gálaga, se había autoinvitado, o sea, hubo una convocatoria, pero ahora él se autoinvitó, presentó una nueva propuesta, etcétera. Finalmente no le aceptaron. Pero ahora se están solicitando 20 vehículos propios para la segunda vuelta. Y están exigiendo únicamente que los vehículos tengan algunas características y que los dueños no estén comprometidos o inscritos en algún partido político. Eso es todo lo que pide. Eso es todo lo que está pidiendo ahora tanto el Jurado Nacional de Elecciones. Bueno, la OMPE por recomendaciones, y esperemos que esta vez no se tenga todos los traspiés que se tuvo en la primera vuelta. Y la noche de ayer un medio de comunicación nacional, este programa televisivo Panorama, reveló que el Jurado Nacional de Elecciones realizó una fiesta privada de tres días antes de las elecciones para miembros de la OMPE, entidad a la que debía fiscalizar. Sí, o sea, ya yo te voy a fiscalizar, te hago tu tono. Y también estuvieron los observadores internacionales. Ah, ya, bueno, ahora ya entendemos por qué no reportaron a nivel internacional las presuntas irregularidades, ¿no? Según el Dominical, esta celebración del jurado fue pagada con dinero, sí, con dinero del Jurado Nacional de Elecciones, es decir, con todos nuestros impuestos. Pero la Contraloría de la República, previo a esto, el día de hoy ya ha anunciado que ha iniciado una investigación al Jurado Nacional de Elecciones por presuntos gastos realizados en una recepción ofrecida a observadores internacionales durante las elecciones generales 2026 para la primera vuelta, ¿no? Entonces, tras la difusión del reportaje, la misión observadora electoral de la Unión Europea inició el despliegue de 50 observadores ahora para esta segunda vuelta. Esperemos que no tengan otra fiestita por ahí, ¿no? Y que si hay algún incidente también vuelvan a reportar. Oiga, esto sí está bien delicado. Ah, te hago una fiesta, pero tú te callas en todo lo que encuentres. 18:26. 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

18 horas con 35 minutos. 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Y bien, ¿qué ha sucedido? Se ha publicado la ley 22 o 32 595. Se ha creado el Banco Nacional de Datos de Perfiles Genéticos en el Perú. Según sindicado, es una herramienta destinada a fortalecer las investigaciones criminales, la identificación de personas y la búsqueda de personas desaparecidas mediante el uso de perfiles genéticos obtenidos a través del ADN. La norma establece que el banco será administrado por la Dirección Criminalística de la Policía Nacional y almacenará perfiles genéticos de investigados, procesados, internos de penales, víctimas y asimismo que evidencias biológicas y familiares de personas desaparecidas bajo estrictas reglas de confidencialidad y protección de datos. Aunque esto ya ha sido observado por algunas organizaciones donde dicen de que no se garantiza la transparencia, etcétera. Bueno, básicamente es porque no se quiere que se tomen los perfiles de personas que están detenidas. Y esto se hace como en otros lugares, ¿no? Para poder identificarlas. Es más, esos perfiles genéticos incluso deberían ser tomados apenas nace una persona, porque el ADN apenas nace ya está ahí. Entonces se va a tener su perfil genético para cualquier tipo de investigación. Es decir, pueden decirle, sabe que yo lo vi a tal persona, no es él el que ha cometido el delito. Ingresan los datos del perfil que o del ADN que puedan encontrar en el lugar determinado de un hecho y resulta que no es. Simplemente fue una falsa información. Pero yo creo que está dándose un buen paso, para poder identificar adecuadamente a personas desaparecidas, víctimas y otros más los que están considerados en esta ley del banco, como se denomina, el banco de perfil genético en el Perú. Y bien, a ver, de acuerdo a algunos hechos, el Congreso últimamente, como quien dice, ya cuando está de salida, se le ve con las mejores propuestas, etcétera, haciendo cosas relativamente buenas, ¿no? Y es que la Comisión de Trabajo y Seguridad Social del Congreso de la República ha aprobado por unanimidad el dictamen recaído en el proyecto de ley 14347 del 2025, Congreso de la República, que busca reforzar la protección laboral de padres y madres que cuidan a hijos con discapacidad severa o incapacidad permanente, incorporando esta condición como causal de despido nulo, que antes sucedía eso, pero ojalá que esto no sea observado y sea dado como ley. El proyecto plantea modificar el artículo 29 de la Ley Orgánica de Productividad y Competitividad Laboral para considerar discriminatorio cualquier cese vinculado a las responsabilidades del cuidado familiar, siempre que estos hayan sido comunicados al empleador. Además, la propuesta establece que en estos casos se presume la existencia de discriminación, salvo que la empresa demuestre una causa justa para el despido. Tampoco pone énfasis en la situación de padres, de madres trabajadoras que asumen el cuidado principal, pero por lo menos ya se está dándose algunos avances en este tema, porque era muy complicado para las personas que tenían a su cargo a personas o a sus hijos con discapacidad, ¿no? con una discapacidad o discapacidad permanente o severa y discapacidad severa para estar pudiendo atenderlo, ¿no? Entonces esperemos también que esto se dé no solo en el sector, esto es para el sector privado, sino que se dé también esto directamente en el sector público, porque ahí es sí donde a veces se entrampan las cosas. Y bien, información que llega para desde Puno, y es que el director del CENAMI en Puno ha explicado de que hay un descenso continuo en el lago Titicaca.
Dice que se ha reducido 3 centímetros en los 17 días, o sea, 3 centímetros. Vaya, miren cuántos metros cúbicos se habrá reducido. Ya dice, y que podría perder hasta 60 centímetros de altura de agua, situación que se ha estado preocupando a las comunidades que dependen de ese bien de la agua Titicaca para actividades como la pesca y el turismo. Y todo se debe a las bajas precipitaciones pluviales, entonces, o fluviales. Pero es la información que nos llega desde la ciudad lacustre de Puno. 18 horas con 40 minutos. 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

18 horas con 48 minutos. Si bien se ha declarado una emergencia sanitaria por el sarampión en 14 regiones, se ha declarado por 90 días. Y la alerta por sarampión lo ha dado el Ministerio de Salud. Allí son 14 regiones y por 90 días que están en alerta o en emergencia sanitaria. A ver, ¿está el Cusco? Sí, está el Cusco. O sea, toda la región. Está Arequipa, Cusco, Huancavelica, Moquegua, Amazonas, Loreto, Tacna, Tumbes, Ucayali, Madre de Dios, Apurímac, Lima Metropolitana y el Callao. A ver, se va a reforzar la aplicación de dosis en niños menores de 10 años, 11 meses, 29 días. Se va a realizar campañas en centros médicos, colegios y puntos itinerantes. Es decir, ese punto itinerante es poner, por ejemplo, en el mercado, en la plaza de armas, algunos lugares, terminales, etcétera. Entonces hay que andar con su carnecito siempre de la primera vacuna o de la vacuna que tenga. Pero si es necesario reforzarlo, consulten siempre a los padres de familia. También adultos de hasta 59 años, 11 meses y 29 días, o sea, pero esto lo están centrando mucho más en Juliaca, San Pedro de Putina Punco, esto es decir, en Puno, pero no estaría de más, si usted va y puede hacerse también esta vacunación, por supuesto que se la estarán haciendo. Entonces hay que tener en cuenta, uno, le van a extender un carnetcito y con ese carnet siempre andar, ¿no? Y decir, mira, me vacunaron. Aunque bueno, también el sistema debe de estar ahí apareciendo inmediatamente si usted recibió la dosis o sus hijos. Esperemos de que se hagan un barrido para poder prevenir esta enfermedad del sarampión. Y está volviendo enfermedades que creíamos, o males que creíamos que ya en el Perú ya no pasaba nada. Como quien dicen, eso era cuento de otros tiempos, ¿no? Pero al parecer no, entonces hay que tomar todas las previsiones del caso y hacerse vacunar, por cierto. 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

A ver, una información más. Es que el Ministerio de Economía y Finanzas, Atención y Cuidado, ha anunciado que 120 mil proyectos de inversión pública van a ser retirados de la cartera nacional hasta el 30 de junio. La medida apunta a depurar iniciativas que continuaban consumiendo recursos pese a no encontrarse en una fase activa de inversión. Anunció que 120 mil proyectos serían retirados de la cartera nacional hasta el 30 de junio. Y no creemos que sea hasta el 30 de junio esto se va a ir, porque el 30 de junio, a lo cerquita que está el cambio de gobierno, ahí van a haber muchas cosas, porque para el 30 de junio, no creemos que esto pueda darse. Pero bien, ya se han retirado 120 mil proyectos. La decisión responde a la acumulación de proyectos que siguen demandando recursos en conceptos como mantenimiento, consultorías, seguridad o limpieza, pese que ya no como califican como inversión. Un momentito. Están retirando, es decir, a ver, lo que tiene que ver con seguridad o limpieza. Y es que en la provincial, no sé si creo que también la provincial de Canchis y en muchos otros municipios, el tema de seguridad ciudadana es un proyecto de inversión. Ahí están afectando a muchos de los miembros del serenazgo. Igual en distritos, igual en otras provincias. Incluso limpieza pública aquí en Sicuani, tengo entendido que está pagando con un proyecto de inversión para las señoras. Y se les están retirando estos proyectos de inversión. ¿Cómo va a hacerse? Uy, la que se le viene a los alcaldes municipales y distritales, básicamente en este tema de seguridad y limpieza, porque hay muchos municipios que están afectando a un proyecto de inversión en continuidad constantemente en estos temas. A ver, y es que dice que la cartera de estos proyectos ascienden a 221 mil millones. Me ha dicho que estos proyectos no deben seguir, van a comenzar a evaluarlos. Habrá que ver, hay que tomar, a ver, un poco en el asunto, no cartas en el asunto nosotros, no, sino los municipios. Revisen inmediatamente, consulten con el Ministerio de Economía y Finanzas. Siempre se tiene a veces, se tienen sectoristas a través del Conectamet, hay relación directa básicamente con todo el equipo de planeamiento y presupuesto que está con un contacto directo con el Ministerio de Economía y Finanzas. Así es que para ver en cuánto les va a afectar esta situación, vaya situación que se les está presentando a los municipios provinciales y distritales. 18 horas con 56 minutos, esto es Camino a Casa.